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Hi, my name is DJ Nada, and you're currently listening to Sugar and Spice here on 90.5 KSJS. Thank you to everyone who's tuned in through your car, through a radio, through online, through the mobile app. We really appreciate it. Thank you so much for the love. We just heard Los Askies with Amor Regresa. 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Up next for you guys, I have Perritos Aguados from our rotation, or our last rotation. 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So without a further ado, this is Quién Eres by Mariela Barragán Noriega. Despiertas cada mañana buscando una respuesta. Te ves en el espejo y cuestionas tu apariencia. Te preguntas por qué te ves como te ves. Y la pregunta surge de nuevo, ¿quién soy? ¿Quién eres? Los días transcurren y no encuentras una respuesta. Empiezas a creer que no existe tal respuesta. Caminas por tus calles buscando una salida que te lleve a un encuentro interior. Indagas de tus recuerdos y encuentras tus salidas. Te das cuenta de quién eres y de qué eres. Eres esa casa pequeña pero grande en la que vives, grande porque en ella vives tus más valiosos recuerdos. Recuerdos que forman parte de tu esencia, de tu espíritu. Eres ese jardín que tu madre cuida con tanto amor. Eres ese padre valiente y trabajador. Eres la sabiduría de tus abuelos. Eres todo lo que te rodea, tu cultura, tus tradiciones y colores. Eres luz, eres paz para los tuyos. Eres todo lo que quieres ser y no eres lo que quieren que seas. Eres el vapor de agua que en las mañanas riega las flores después de una noche fría y oscura. Eres aquel de tal todo, sin pedir nada. Eres amor sin condiciones. So that was Quién Eres by Mariela Barragán Noriega, nacida acá en San José. Thank you so much for listening to 90.5 KSJS. This is Perritos Aguados.

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